0: interesante, ¿no? Que trabajan en un pues.
1: 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Again, 77946.
0: Thank you.
2: Nick, do you have car 2012 there?